cara aparece como una estrella difusa en la espada de Orión. Probablemente la constelación más reconocida en el cielo. La gran nebulosa de Orión merece la atención que recibe. Es la que tanto